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1: Que Dios Todopoderoso reine en cada uno de sus hogares, hoy, mañana y siempre. Reciban la bendición de los grandes espíritus del bien, principalmente la de nuestro Señor Jesucristo. 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Y la paga que recibimos es esa palabra de aliento que nos motiva a seguir trabajando día a día. Cuando usted se acerca a nosotros y nos dice, gracias hermanos, ya mi problema ha sido resuelto. 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
2: 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Debemos estar preparados desde inicio de mes. ¿Por qué? Porque muchas personas se descuidan y a mediados del año, cuando notan que siguen una vida de fracaso en fracaso, es cuando entienden que antes de iniciar el año o empezando el mismo, debemos tener una fuente poderosa que nos pueda asegurar, garantizar todo lo que deseamos para este año venidero. 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Sí, queridos amigos, son muchas, muchas multitud de personas, millares de personas, que a través de esta agua han podido ver curado su cuerpo, realizado de toda la realidad de su objetivo, de su familia, de su negocio, de sus viajes, con la lágrima del nido del pájaro magua. ¿Qué mejor regalo podemos hacerte los hermanos para que usted pueda iniciar este año lleno de salud, prosperidad y amor, que poner en tu poder el talismán número uno, el que concede los 12 deseos de los 12 meses del año? 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Así usted va a estar tranquilo de que febrero, marzo, abril, etcétera, los 12 meses del año, usted va a gozar de bienestar, salud, amor y prosperidad. Concédete tú mismo tu deseo. Hazlo una realidad teniendo en tu poder la moneda de los 12 deseos para que nadie lastime tu cuerpo, para que nadie lastime tus animales, para que nadie perjudique tus planes, tus viajes. Usted que se va para el norte, usted que tiene que dejar a su familia, déjala protegida, déjala cuidada y vaya usted seguro de que va a alcanzar la fortuna. Llevarás contigo en tu viaje la moneda de los 12 deseos y en tu casa, en tu hogar, en tus tierras, vas a regar la lágrima del nido del pájaro magua. Nosotros, los hermanos, te garantizamos que este es el complemento perfecto para iniciar este nuevo año. Que sea un año lleno de dicha y prosperidad, pero que no se quede en deseo. Vamos a convertirlo en una realidad. 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
3: Y a esta hora nos complacemos en presentar Secretos Astrales. Un programa preparado para el hombre y la mujer que luchan por encontrar una vida mejor. ¿Sufre usted de alguna enfermedad para la cual usted piensa que no tiene cura? ¿Le agobian responsabilidades al parecer injusta? ¿Ha visto que la vida para usted quizás no vale nada? ¿Ha intentado usted contra su propia vida porque piensa que la mala suerte le está pisando los talones? ¿Tu esposa, novia o amante te da la espalda? ¿Te acuesta en tu cama y piensa que en realidad la vida no vale nada? ¿Que usted ha luchado, ha fracasado? ¿En vano quizás? Hay personas que buscan la felicidad afanosamente. No la encuentran porque no han acudido con personas verdaderamente capacitadas en el ramo de la parapsicología, la curandería, y ha visto que su enfermedad no han podido curarla. Pues entonces recuerde usted que este programa Secretos Astrales es para el hombre, la mujer, que se han cansado de luchar, de batallar, y hoy en día nada tienen. Te cruza de brazos y dice: yo sí tengo mala suerte. Mira al cielo y dice: yo hoy en día he trabajado y nada tengo. Tu esposa, novia o amante te da la espalda. Pues entonces no lo piense dos veces usted. Participe hoy mismo en este programa, pero hágalo con la intención de salir triunfante, de salir hacia adelante. Por esto radiodifundimos este programa a nivel intercontinental. Miles, millones de personas viven en el ir y venir de la vida, sin encontrar solución a sus problemas. Es por esto que este programa tiene tantos y tantos oyentes. Es por esto que este programa nos visitan cantidad de personas. Nos envían flores y frutos agradeciendo lo que nosotros hemos hecho por ello. En el día de hoy, ¿con qué finalidad te entregamos este talismán? Con la finalidad de que te resguarde los 365 días del año, con la finalidad de que usted pueda atraer al ser amado, al hombre o la mujer con que usted ha soñado. Este talismán lo están llevando cantidades, miles de personas que todo lo creían perdido, que miran al cielo y dicen: yo sí tengo mala suerte. Pero después de llevar este talismán, son las personas agradecidas, que me dicen: gracias, hermano, a usted le debo mi suerte, la felicidad, el éxito que yo había estado buscando. ¿Desea usted llevar este talismán? No tiene que pagar nada. Por el talismán, escuche bien, por el talismán que le vamos a regalar, no tiene usted que pagar un centavo. Pero también decimos a las personas enfermas: atención, mucha atención a las personas enfermas de diabetes, personas que sufren de la vista, personas que sufren de cansancio, mareo, personas que sufren de arteriosclerosis, personas, no importa la enfermedad que usted esté padeciendo. Acabamos de recibir un cargamento de medicamentos esenciales, medicamento parido de la madre tierra, por el tratamiento. ¿Por qué? 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

0: buenos días. Soy Alfonso Jiménez, titular del programa Proyectos de Vida. Muchas gracias por sintonizar a Radio Nevolución y escuchar nuestro programa Proyectos de Vida. Bienvenidos. Proyectos de Vida es un programa de reflexión bilingüe. Reciban un saludo fraterno desde el corazón de la Sierra Mazateca, Huautla de Jiménez, Oaxaca, México. Gracias a Radio Nevolución 98.5 FM de su radio, que nos facilita sus señales para poder llegar a cada familia mazateca. Muy buenos días. 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Muy bien. El tema que nos ocupan en esta mañana le he puesto por título Corazones Sabios. Ese es nuestro tema, Corazones Sabios. De eso vamos a hablar. ¿Qué dice la Escritura? ¿Qué dice la Palabra de Dios tocante a los corazones sabios? En el libro de los Salmos, en su capítulo 90, versículo 12, dice de la siguiente manera: de tal modo, enséñanos de tal modo a contar nuestros días, que traigamos al corazón sabiduría. Una vez más, enséñanos de tal modo a contar nuestros días, que traigamos al corazón sabiduría. Parafrasear, dicho de otra manera, dice: enséñanos a pensar cómo vivir para que nuestros corazones se llenen de sabiduría. Repito, dicho de otra manera, dice: enséñanos a pensar cómo vivir para que nuestros corazones se llenen de sabiduría. Es una frase, una palabra que salieron de los labios de un hombre llamado Moisés, que vivió en la antigüedad. Moisés tenía presente que necesitamos sabiduría en nuestros corazones para que pensemos cómo vivir cada día. Porque es verdad, cuando llegamos a esta tierra, nadie nos dice cómo debemos de vivir. Nadie nos enseña. Salvo lo que mamá sabe, salvo lo poco que sabe papá, y eso es lo que aprendemos de nuestros padres terrenales. Pero hay un Dios en los cielos que quiere enseñarnos cómo debemos de vivir. 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En el libro de los Proverbios, en su capítulo 9, versículo 10, dice de la siguiente manera: el temor de Jehová es el principio de la sabiduría, y el conocimiento del Santísimo es la inteligencia. Vemos pues lo que dice la Escritura. Para tener sabiduría, para ser sabio en esta tierra, necesitamos tener presente el temor de Dios en nuestros corazones. Ahora bien, este temor no es un temor de miedo, es un temor reverencial, es decir, respeto a Dios, amor a Dios y a su palabra. Porque muchas veces lo confundimos con un temor de miedo, con un temor de horror. Pero analizando bien la palabra, eso no quiere decir. La palabra temor a Jehová significa respetar a Dios, tener presente a Dios en nuestras vidas, tener presente que hay un Dios que todo lo ve, que todo lo oye, para poder adquirir sabiduría. La gente que tiene temor de Dios, la gente que conoce la palabra de Dios, tiene el temor de Dios y son gente sabia. Volviendo pues a la vida de este hombre llamado Moisés, antes de conocer a Dios, antes de conocer la palabra de Dios, antes de vivir conforme a la palabra de Dios, Moisés cometió muchos errores como cualquiera de nosotros. Todos los seres humanos cometemos errores, cometemos faltas, ofendemos a nuestros semejantes, hacemos cosas que no debiéramos de hacer cuando no conocemos el temor de Dios, cuando no tenemos el temor de Dios, porque la palabra de Dios nos hace sabio. La palabra de Dios nos enseña cómo debemos de vivir cada día. Por eso pues Moisés dice pues, es una oración, enséñanos a pensar cómo vivir cada día para que nuestros corazones se llene de sabiduría. 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Muy bien, decía yo hace un momento, el temor de Jehová es el principio de la sabiduría. Queremos ser sabio, queremos aprender, tenemos que entonces tener presente a Dios en nuestros corazones. Y dice la Escritura, y el conocimiento del Santísimo es la inteligencia. Cuando conocemos la palabra de Dios, aprendemos la sabiduría, porque la palabra de Dios nos enseña a ser sabio. La palabra del Señor nos enseña cómo debemos de vivir cada día, de manera que nuestros corazones se llene de la sabiduría de Dios. Y dice pues la Escritura, porque por mí se aumentará tus días. Teniendo presente el temor de Dios, teniendo la sabiduría de Dios en nuestros corazones, el Señor promete aumentar nuestros días en esta tierra. Pero necesitamos conocer a Dios, el que hizo los cielos y la tierra. Necesitamos conocer al Dios de la vida. Dice, porque por mí se aumentará tus días y años de vida se te añadirá. El Señor promete en su palabra aumentar nuestros días en esta tierra, aumentar los años de nuestra vida en esta tierra, pero siempre en cuanto tener presente el temor de Jehová en nuestros corazones. Siempre tener presente a Dios en todo momento en nuestras vidas. Dice, si fueres sabio, para ti lo serás. Es decir, si tú fueras una persona que piensa lo que dice, lo que hace, si tú fueras una persona que piensa cómo vivir, el único beneficiado eres tú. Las bendiciones será para ti, no será para otros. 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Y dice, si fueres escarnecedor, pagarás tú solo. Es decir, si tú no haces caso, si tú eres necio, las consecuencias las vas a sufrir y nadie más. Y esto es lo más triste de la vida, que todo lo que hacemos, las consecuencias vendrán sobre nosotros, no sobre otros. Y muchas veces es aquí donde no pensamos. Lo que decimos, lo que hacemos, las consecuencias vendrán sobre nosotros. Ya sea bendición o ya sea juicios, consecuencias de lo que hacemos. 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Dice pues, en el libro de los Proverbios, en su capítulo 9, del versículo 1 al 6, la sabiduría edificó su casa, labró sus siete columnas, mató sus víctimas, mezcló su vino, y puso su mesa, envió sus criadas sobre lo más alto de la ciudad y clamó. Dice a cualquier simple, ven acá. A los faltos de cordura dice, vení, comed mi pan y bebé del vino que yo he mezclado. Dejad la simpleza y vivid y andad por el camino de la inteligencia. Esto es lo que dice la versión 60 de mi Biblia. Y ahora le voy a dar lectura lo que dice la Biblia para todos. Es decir, la versión actual. En un lenguaje más sencillo. Dice, la sabiduría hizo una casa y le puso siete columnas labradas. Hizo además una fiesta en la que ofreció el mejor vino. Una vez puesta la mesa, mandó mensajeras a la parte más alta de la ciudad para que desde allí gritara. Jovencitos sin experiencia, ya que le falta entendimiento, venga conmigo. Venga a gozar de mi banquete. Beba del vino que he preparado. Si realmente quiere vivir, déjense de tonterías y actúe con inteligencia. Vemos pues una parábola de la sabiduría que escribió el escritor Salomón. Salomón le puso una parábola, la sabiduría, lo comparó con alguien que hizo su casa y le puso siete columnas labradas. 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Dice: hizo además una fiesta en la que ofreció el mejor vino. 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Y dice pues. Mandó mensajeras a la parte alta de la ciudad para que desde allí gritara. 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Y dice pues. Jovencito sin experiencia, ya que les falta entendimiento, venga conmigo. ¿Está cierto, señoras y señores? Cuando uno es joven, cuando empiezas a vivir en esta vida, en esta tierra, carecemos de experiencia, carecemos de sabiduría, porque apenas empezamos a vivir. Necesitamos que alguien nos explique, necesitamos que alguien nos diga cómo hay que hacer las cosas, de qué manera hay que hacer las cosas. Necesitamos que alguien nos enseñe. Y decía yo hace un momento lo que dice pues en el libro de los Proverbios, aquí en el capítulo 9, verso 10 también, cuando dice de que el temor, el principio de toda sabiduría, es el temor a Jehová. La escritura, la palabra de Dios, hacen énfasis de tener presente el temor de Jehová. Pero la sabiduría, que es la palabra de Dios, nos invita a acercarnos a Él. Nos invita a buscar a Dios cada día. Pero depende de cada hombre, depende de cada mujer, si quiere conocer a Dios. Y si quiere conocer a Dios, se requiere que se acerque a Dios. Dice pues en el verso 5, del capítulo 9 del libro de los Proverbios. Venga a gozar de mi banquete. Venga, beba del vino que he preparado. La sabiduría le invita a los jóvenes, le invita a todos aquellos que quieran gozar de la vida. El vino simboliza la presencia de Dios, simboliza la llenura del Espíritu Santo en la vida de cada persona. Y dice pues el verso 6, si realmente quiere vivir, déjense de tonterías y actúe con diligencia. Y Dios invita pues al ser humano. Dice, si realmente quiere vivir, deje de vivir conforme a sus propias ideas, conforme a sus propios pensamientos. La enseñanza mío. 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Por su parte, el apóstol Santiago, en el capítulo primero, verso 5, de su libro, dice pues, de la siguiente manera, si alguno de vosotros no tiene sabiduría, pídala a Dios, el cual da a todos abundantemente, sin reproche, y le será dada. Santiago reconoce y sabe él que la sabiduría viene de parte de Dios. Es decir, Dios es el que te hace sabio. Dios es el que te hace inteligente. Pero si no tienes sabiduría, si te cuesta mucho de aprender la sabiduría, pídele a Dios. Él le dan a todos, a los que le busca, a los que ama. ¿Qué retesian en chance en chamillo? ¿Cuate kitsone? ¿Qué chondale nina? ¿Qué Santiago Zakini? ¿Saki ayane shengat saki angat zaino? ¿Qué cuachine? 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
1: 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Dice pues en el verso 6 del mismo libro de Santiago, en su capítulo 1. Pero que pida con fe, no dudando nada, porque el que duda es semejante a la onda del mar, que es arrastrada por el viento y echada de una parte a otra. 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Dice pues, Santiago 1:7, no piense, pues quien haga tal, que recibirá cosa alguna del Señor. Es decir, el que esté dudando de lo que está pidiendo, pues difícilmente recibirá, porque hay una duda en su corazón. 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Dice Santiago 1:8, el hombre de doble ánimo es inconstante en todos sus caminos. Es decir, una persona que en un momento está diciendo una cosa, a rato le está diciendo otra, en esos momentos están haciendo una cosa y a rato otra. Que no es constante, que no persevera en lo que hace. Es difícil, imposible que reciba lo que pide. Esto es lo que dice la palabra. Esto es lo que nos enseña la palabra del Señor. Asimismo, en el capítulo 23 del libro de los Proverbios, en su versículo 15 y 16 dice de la siguiente manera: hijo mío, si tu corazón fuere sabio, también a mí se me alegrará el corazón. Por eso el tema de nuestra reflexión en esta mañana le puse corazones sabios. Dios dice pues, hijo mío, si tu corazón fuere sabio, mi corazón también se alegrará. Dios está diciendo, si tu corazón fuere sabio, lo alegrará mi corazón. 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Y dice pues. Proverbios. 23:16. Mis entrañas también se alegrará cuando tus labios hablaren cosas rectas. El Señor dice, me voy a alegrar todo mi ser cuando tú hables las cosas rectas, de una manera correcta, de una manera sabia. Necesitamos sabiduría. Sabiduría de Dios, no sabiduría humana. La sabiduría humana, señoras y señores, pueden equivocarse, pero la sabiduría que viene de parte de Dios no se equivoca. Había una vez un hombre llamado Salomón. Fue coronado como rey de su pueblo, como autoridad principal de su pueblo. Y me llama la atención lo que dijo Salomón después de haber sido coronado como rey de Israel. Y dice pues la escritura, literalmente, en el segundo libro de Crónicas, en su capítulo 1, versículo 10, Salomón dijo, le dijo a Dios, dame ahora sabiduría y ciencia para presentarme delante de este pueblo, porque ¿quién podrá gobernar a este tu pueblo tan grande? Y dijo Dios a Salomón, por cuando hubo esto en tu corazón, no pediste riqueza, bienes o gloria, ni la vida de los que te quieren mal, ni pediste muchos días, sino que has pedido sabiduría y ciencia para gobernar a mi pueblo, sobre el cual te he puesto por rey. Sabiduría y ciencia te son dadas, y también te daré riquezas, bienes y gloria, como nunca tuvieron los reyes que ha sido antes de ti, ni tendrá los que venga después. En aquel día, cuando Salomón fue coronado rey de Israel, él pidió sabiduría en los cielos para gobernar a Israel. No pidió otra cosa, no pidió dinero, no pidió riquezas, solo sabiduría. Y esto le gustó el Dios de los cielos. Dios le contesta, sabiduría y ciencia te son dadas, y también te daré riquezas, bienes y gloria. Ya para finalizar nuestra reflexión de esta mañana, quiero darle lectura en el libro de Mateo, en su capítulo 7, del versículo 24 al 27, que dice de la siguiente manera: cualquiera pues que me oye en estas palabras y las hace, le compararé a un hombre prudente que edificó su casa sobre la roca. Jesús dice, cualquiera pues que me oye en estas palabras y las hace, le compararé a un hombre prudente que edificó su casa sobre la roca. 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Y dice pues en el versículo 25: descendió lluvias, vinieron ríos, soplaron vientos y golpearon contra aquella casa y no cayó, porque estaba fundada sobre la roca. 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Y dice Jesús. Pero cualquiera que me oye estas palabras y no las hace, le compararé a un hombre insensato que edificó su casa sobre la arena. 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Y dice Jesús, y descendió lluvia, y vinieron ríos, y soplaron vientos, y dieron con impacto contra aquella casa, y cayó, y fue grande su ruina. Señoras y señores, qué comparación hace nuestro Señor Jesucristo. Qué manera de decir las cosas. La pregunta de esta mañana. ¿Dónde está construida tu casa? Gentes de corazones sabios edifica su casa sobre la roca que es Cristo Jesús. Gente insensata o gente necia edifica su casa sobre la arena. Es decir, levanta su casa, que no le importa lo que puede pasar. Y yo te invito en esta mañana que reflexionemos juntos esta palabra. Espero que sea de bendiciones para tu vida. Corazones sabios, haces la diferencia en nuestras vidas. Quiero hacer una oración por ti antes de despedirme, antes de salirme del aire. Padre nuestro que estás en los cielos, Señor, he dado a conocer la palabra que has puesto en mi corazón. Solo espero, Señor, que cada hombre y cada mujer que escucharon en esta mañana tu palabra sea edificada sus vidas, sean edificadas sus casas sobre la roca que es Cristo Jesús, nuestro Señor. Padre, muchas gracias en el nombre de Jesús. Amén y amén. Señoras y señores, me dio mucho gusto de platicar con ustedes en esta mañana. Nos vemos hasta la próxima.
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0: Adiós, pues.
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6: Que Dios Todopoderoso reine en cada uno de sus hogares, hoy, mañana y siempre. Reciban la bendición de los grandes espíritus del bien, principalmente la de nuestro Señor Jesucristo. Una vez más, se abren las puertas de las oportunidades para dar paso a un programa más de la serie Secretos. Escuche bien, Secretos Astrales. 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
7: Que Dios Todopoderoso sea con nosotros hoy, mañana y siempre. Reciban los más afectuosos y muy sinceros saludos de tu servidora, consejera social y espiritual. Quiero elevar mi más perenne gratitud al Todopoderoso, a mi Padre Celestial, por haberme permitido nuevamente entrar hasta el rincón del más humilde hogar, para así enviarte este bello mensaje, un programa íntegramente creado, no imitado, pensando en el hombre y la mujer que luchan afanosamente por encontrar su felicidad, por encontrar su paz, su tranquilidad. En este programa, día a día, oro y me preocupo por el bienestar, por la salud, por la estabilidad de cada hogar entristecido, de cada pareja distanciada, de cada negocio arruinado, porque sabemos, queridos amigos, que en este mundo vil en que vivimos existe la maldad, la envidia, la traición. Existen personas de alma negra

0: que son capaces de destruir a cualquier persona y defensa, siempre y cuando esa persona no tenga algo fuerte, poderoso, que pueda contrarrestar todo mal. Por eso he creado este bello mensaje, para poder contribuir a tu bienestar y a tu felicidad, cuyos atributos son propiciables a cuanto tú amas o estimas. Y si tu existencia, querido hermano, está asistida en los sagrados poderes del Altísimo, permíteme ser tu guía para el acceso a tus más grandes metas. Yo poseo grandes conocimientos fundados en el pasado y hoy puesto al servicio del presente, para poder romper cadenas de daño, de tristeza, de amargura. Señores, ¿cuántas personas día a día son lastimados? ¿Cuántas personas están cansados de buscar ayuda, de buscar suerte, de buscar mejoría para su familia o para sanación de su cuerpo? Personas enfermas que han sido lastimados por personas que le han dirigido energías maléficas que lastiman y perjudican su organismo, su salud, muchas veces al grado de postrarlo en una cama. Si tú, hermano que me escucha, si tú te encuentras angustiado y cargado de problemas y necesitas un alivio a tu circunstancia, pues no vaciles más, no la piense dos veces, dirige tus pasos sin ningún recelo, para que así pueda usted comprobar con hecho y no con palabras la capacidad, dones que Dios me ha entregado, como también maravillosos años de estudio, para poder hacer de ti una persona feliz y dichosa. Si usted realiza un viaje y no tiene éxito, tus negocios no prosperan, el dinero se te escapa como agua entre las manos, padece de enfermedades sin encontrar un diagnóstico ni una mejoría, estas son señas inequívocas de que algo negativo, desfavorable, está afectando tu vida. Ha llegado el momento de usted conocer la verdad de todos los misterios que encierran tu vida. Yo estoy a las más gratas órdenes de descifrarte cualquier tipo de problema, duda, enfermedad, malestar, mala suerte, desamor. Todo esto son las fuerzas que nos rigen como seres humanos y tenemos pleno derecho a vivir como Dios manda, siempre y cuando usted levante en alto su fe, su deseo de progresar, de pensar en grande por el bienestar tuyo y de los tuyos. Y de la noche a la mañana todo se nos viene abajo. Nuestros hijos no nos obedecen, se descontrolan, escogen caminos erróneos, equivocados. Nuestra pareja nos abandona, el dinero no nos luce, o empezamos a padecer de una serie de padecimientos, malestares, enfermedad, que día a día atrasan nuestro organismo, nuestra existencia y nuestra economía. Pero lo más triste es no saber cómo solucionarlo, ni siquiera conocer a qué se debe nuestra mala suerte, nuestra enfermedad, nuestra ruina, nuestra destrucción. Por eso estoy aquí contigo para decirte claramente, de acuerdo a mis conocimientos y de acuerdo a la evaluación que puedo realizar en una persona con los conocimientos y poderes mentales a través de las energías curativas del cuerpo, ¿qué está provocando tu ruina? ¿Qué está provocando la destrucción de tu amor? ¿De dónde vienen tus padecimientos? ¿De dónde vienen tus malestares? Todo esto es lo que usted va a conocer con tan solo tener una plática, una entrevista personal con esta tu amiga.
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3: Hay muchas personas que están sufriendo, consumido en la ignorancia, en falta de orientación. ¿Por qué? Porque le dicen que lo que tiene es producto de un mal, que le hicieron un daño, que fulanito te tiene salado, que sustanejo te está haciendo brujería. Y cuando usted realmente lo que está pasando es por una mala situación, por un mal momento, o tal vez tú, que te has cansado de gastar y buscar, y te dicen que tú estás siendo embrujado y estás perdiendo un tiempo valioso cuando realmente necesita atención médica. Por eso quiero decirte la verdad. Permíteme conocer tu caso. Permíteme conocer tus problemas. Y si está en mí darte la solución, con los conocimientos que gracias a los poderes del Altísimo poseo, voy a poner la solución en tus manos. Usted va a participar en una carta, una verdadera carta, donde usted me exponga su problema y que yo pueda utilizar mis conocimientos psicógrafo astrológico y poder descifrar, descubrir con mis conocimientos cuál es la verdad. Si usted no sabe escribir, usted puede poner un familiar a escribir su problema y simplemente me pone una crucecita. Mis conocimientos están basados en la grafología, en la clarividencia, en el poder de la mente, para poder decirte la verdad clara y correcta. Y de antemano le doy a todos ustedes las gracias por permitirme entrar por la puerta grande de cada uno de sus hogares y así enviarte un mensaje de paz, tranquilidad y armonía, esperando que cada una de mis palabras se hundan en lo más profundo de tu corazón, que me permita ser una luz en tu triste destino. Este, tu programa, creado íntegramente pensando en las urgentes interrogantes con que se enfrenta la humanidad hoy en día. Preguntas que deben obtener respuesta si el género humano ha de sobrevivir. ¿Y qué mejor camino que examinar verdades espirituales básicas? En cuanto en este programa, usted va a encontrar cada una de esas respuestas, de esas dudas que invaden tu mente, afligen tu vida y que te tienen viviendo en un camino hostil, oscuro, lleno de tristeza y tiniebla. Quiero iluminar tu vida, quiero irradiar la fuerza, el poder y solución que invade mi mente para compartir contigo mis conocimientos, mis dones que Dios me ha entregado para servirte y ayudarte. Permíteme ser el bastón que soporte tus penas y necesidades. Permíteme entregarte la llave que abra la puerta que te conduzca al éxito y la felicidad. Nuevamente, sean todos bienvenidos una vez más a este tu programa.
0: Tengo algo maravilloso para todos ustedes, queridos amigos. Tengo algo poderoso para que pueda usted tener la seguridad, la certeza de que estará debidamente protegido. ¿Por qué? Porque para que una persona tenga una protección real, un escudo de protección, debe tener algo que sea preparado, conjurado, con su nombre, apellido y fecha de nacimiento. Tengo conmigo la milagrosa medalla de San Benito. Esta medalla contiene la poderosa cruz de San Benito. Esa cruz que es tan poderosa que repele todas las causas derivadas del demonio. Esta cruz es la que usan los sacerdotes, es la cruz de la bendición. Entonces tiene el poder de alejar al maligno y así puede usted proteger como si fuera un escudo en contra de la maldad, en contra de los daños. La milagrosa medalla de San Benito. Pero solo se la voy a entregar a la persona que realmente tenga fe. Si usted coloca su fe en esta medalla, le pide con fe y devoción a San Benito, realmente usted va a recibir el milagro de sanación que tanto has buscado. Ya no sufra. No siga usted gastando de un lado para otro sin ningún alivio, sin ninguna mejoría. 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
1: ¿Qué palabras dirías si tuvieras una lanza apuntando a tu pecho y te obligaran a elegir entre tu vida o tu fe? Bienvenidos a Gospel del Hermano que Continúa. Cuentan que hace más de 150 años, en una aldea remota de la India, un hombre llamado Nokseng no eligió las palabras, eligió una melodía. El jefe de su tribu le dio un ultimátum brutal: renuncia a Cristo o mira cómo ejecutan a tu familia frente a tus ojos. Lo que pasó en ese momento transformó la historia de la música para siempre. Se dice que, mientras veía caer a sus hijos, él respondió cantando. Cuentan que cada estrofa que hoy cantamos en nuestras iglesias nació de su último aliento bajo una presión inhumana. He decidido seguir a Cristo, cantó frente a sus verdugos. Aunque otros me dejen, yo sigo a Cristo, entonó mientras se quedaba solo en el mundo. Y justo antes de que el jefe de la aldea diera la orden final, Nokseng cantó su última frase: la cruz delante, el mundo atrás. Aquel día, Nokseng también murió. Pero lo que sucedió minutos después de su ejecución fue tan impactante

Saludos y bendiciones en esta hermosa hora de la tarde desde cabina de Radio Evolución 98.5 FM. En este momento siendo las 3:25. Siendo las 3:25, ya nos encontramos aquí en cabina de Radio Evolución. Alabado sea el Señor. Bendito sea su nombre, de que nos da el privilegio de poder estar una vez más con ustedes a través de la radio para poder compartir y llevar con ustedes en este momento, en esta hora de la tarde, esta palabra una vez más. Que el Señor les bendiga, que el Señor les bendiga donde quiera que se encuentren allá sintonizando Radio Evolución 98.5. Como siempre, tu servidor Luis Alberto Martínez Cuevas, para compartir contigo la palabra del Señor. Y ya todos conocen nuestro número personal, 238-222-0468. Y estamos aquí únicamente con el propósito de compartir otra enseñanza más de la palabra de Dios. Allá en nuestras redes sociales la encuentras como Iglesia Cristiana Jesucristo es el Camino y la Salvación. También allá estamos conectados directamente en vivo hoy en este momento también a través de la red de Facebook. Así que hoy en este momento pues vamos a iniciar la segunda parte, una segunda parte del tema que vimos hace 8 días, una segunda parte del tema que quedamos pendientes hace 8 días. Hace 8 días tuvimos un pequeño ruido aquí, pero bendito sea el Señor que ya nos encontramos otra vez para poder seguir dando la explicación tan importante sobre el tema de que todos somos hijos de Dios. Esa es una interrogante que nosotros nos hicimos hace 8 días. Y hoy en este momento, en esta hora de la tarde, pues nuevamente, ¿verdad? Nuevamente vamos a estudiar o a compartir con ustedes la segunda parte. La segunda parte es, ¿cómo puedo ser hijo de Dios? ¿Cómo yo puedo pasar de ser una criatura? Que también ahorita les voy a explicar, porque eso también quedó pendiente, de que si no todos somos hijos de Dios, entonces ¿qué somos? Pues la palabra del Señor nos menciona de que somos creación de Dios. Él es nuestro creador y somos, por lo tanto, somos criaturas, pero es totalmente diferente ser un hijo de Dios. No es lo mismo ser una criatura, porque provenimos de Dios, o sea, porque somos creación de Dios, Él nos ha creado. No es lo mismo que ser hijo de Dios. No es lo mismo ser hijo de Dios que ser criatura de Dios. ¿Y por qué razón esto es así? Recordemos una cosa muy importante que no podemos de olvidar. En Génesis capítulo 1, verso 26 y 27, la palabra de Dios menciona de que todos somos hechos a la imagen de Dios. A ver, vayamos rápidamente. En Génesis 1, 26 y 27, Génesis 1, 26 y 27, rápidamente, para la gloria del Señor en esta hora de la tarde, en sus manos dejamos esta palabra, que sea para su gloria y su honra. Génesis 1, 26, la palabra del Señor dice: entonces dijo Dios, hagamos al hombre a nuestra imagen, conforme a nuestra semejanza, y señoreen los peces del mar. Ahí está, lo primero que vemos. Y en el versículo 27, la misma terminación, conforme a nuestra semejanza, dice versículo 26 y versículo 27, y creó Dios al hombre a su imagen, a imagen de Dios lo creó, varón y hembra los creó. Vemos pues esa palabra creó. Somos creación de Dios, fuimos creados por Dios. Y una cosa muy importante que menciona el libro de Génesis, que fuimos hechos a la imagen y semejanza de Dios, la misma esencia de Dios. ¿Pero qué cree? Pasó algo en Génesis capítulo 3. En Génesis 3 ya nos menciona acerca de la caída del ser humano, a donde entra por primera vez el pecado, la desobediencia, y es allí, a partir de ahí, a donde se rompe la relación que había, la comunión que había, la cercanía que había entre Dios y el hombre. Únicamente, solamente menciona a dos personajes en el libro de Génesis desde la creación. Dios creó a Adán y a Eva, varón y hembra los creó, dice la palabra de Dios. Así que por lo tanto, en ese momento todo iba bien, porque todo era perfecto,
Dios había hecho perfectamente bien todas las cosas, nada más que llegó el momento en donde pues ya Dios les había dado las instrucciones a Adán y Eva de que no podían tocar el fruto prohibido que se encontraba en medio del huerto. ¿Qué pasó? Satanás se les presenta, los engaña, los hace caer en la tentación y en la desobediencia, y es ahí donde se rompe esa relación que había entre Dios y los primeros seres humanos. Entonces, por esa razón, la palabra del Señor determina, y ahora vemos en el Nuevo Testamento, en Romanos capítulo 3, verso 23, de que la Biblia dice, mediante el apóstol Pablo, dice, por cuanto todos estamos destituidos de la gloria de Dios, todos somos pecadores, dice. Entonces, la palabra dice de que como todos somos pecadores, estamos destituidos de la gloria de Dios. Por cuanto todos pecaron, están destituidos de la gloria, estamos destituidos de la presencia de Dios. Por eso es algo muy importante que no podemos de olvidar. Esta es la razón por la cual no todos somos hijos de Dios, pero todas las personas, la humanidad entera, sí son creación de Dios, porque venimos de un creador y ese creador es Dios. Si no hubiera pasado lo que pasó en el huerto del Edén, que lo menciona en Génesis 3, pues las cosas hubieran siguiendo o estuvieran estando igual como desde el principio. ¿Cómo estaban al principio? El hombre estaba muy cerca de Dios, estaba en la presencia de Dios, la santidad de Dios, la pureza de Dios. Entonces había una bonita relación, pero entró la desobediencia y entró y el pecado. Eso fue lo que corrompió esa imagen y semejanza, y la cual hoy en el Nuevo Testamento, desde Cristo llegó aquí en la tierra a morir por nuestros pecados, es eso lo que se está tratando de hacer otra vez, recuperar lo que se había perdido. Por eso hay que separar estas dos cosas, que no es lo mismo ser creación de Dios que ser hijos de Dios. 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
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Entonces, esta es la razón por la cual hay una grande diferencia, y esa es la razón principal por la cual toda la humanidad no son hijos de Dios. Son creación de Dios, pero no todos somos hijos de Dios. Hace 8 días yo les comentaba acerca del pasaje de San Juan capítulo 1, verso 12 y 13. 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Y vimos 3 palabras muy importantes, claves, que pudimos desarrollar hace 8 días con una explicación profunda. Vamos a citarlo otra vez, San Juan 1, 12, más a todos los que le recibieron, a los que creen en su nombre, número 1, la palabra recibieron. Número 2, a los que creen en su nombre. Y número 3, les dio la potestad de ser hechos hijos de Dios. Vimos 3 palabras claves, las cuales nos enseña cuál es la manera de cómo una persona, una criatura de Dios, puede pasar de ser criatura a ser un hijo de Dios. Esos son los requisitos tan importantes que nos menciona la palabra del Señor, que tenemos que creer, que tenemos que, la Biblia dice que tenemos que recibirle primeramente, perdón. Número 2, que tenemos que creer en el nombre de quién, de Jesucristo, y Él automáticamente nos da la potestad. La etimología de la potestad, la palabra potestad, perdón, significa que nos da el derecho, nos otorga el derecho, el privilegio de poder llamarnos hijos de Dios, pero solamente y únicamente es a través de Jesucristo. Es a través de Jesucristo. 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
Por cuanto todos pecaron, están destituidos de la gloria de Dios. 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Es necesario el poder aceptar, recibir, creer en la persona de Jesucristo para poder ser parte de la familia de Dios. Ahora, ¿cómo yo entro a ser parte de la familia de Dios? 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Que familia, leninani. Gakuitsonini, para que vayamos entendiendo un poquito mejor por qué no todos somos hijos de Dios, cómo podemos pasar a ser hijo de Dios, porque ese es el tema hoy en esta tarde. ¿Cómo puedo ser hijo de Dios o cómo puedo ser parte de la familia de Dios? Para que Dios me pueda dar el derecho de llamarme hijo suyo, ¿yo cómo puedo entrar a la familia de él? 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Mira lo que dice en versículo 13, dice, los cuales no son engendrados. ¿Quiénes son estos hijos? Estos hijos no son engendrados de sangre. Así como, por ejemplo, como tú y yo nacimos de nuestra madre, fuimos procreados por una madre, fuimos nacidos de una madre, de la unión del hombre y de la mujer. Y aquí en Ruañañani, cuayan Ruañañani, si dicho taminani, José que han gatzingon dile, José quitzeaña, goyakin Ruana, caudisichanani, gatzacatio caosikinani, godichona caungocho tashini. 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Y entonces, ¿cómo es este nacimiento? Bueno, déjame decirte que esto es un nacimiento espiritual. 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Cuatin cuakisini, porque si fuera así, si todos los seres humanos, los que habitamos en este mundo, fuéramos hijos de Dios, pues entonces no mencionaría el apóstol Juan este pasaje del versículo 12, diciendo más a todos. Los que le recibieron, a los que creen en su nombre, les dio la potestad de ser hechos hijos de Dios. Entonces, si todos fuéramos hijos de Dios, no debería por qué de estar este pasaje. Y otra cosa, no hubiera venido Jesús tampoco. Porque se supone que Jesús vino a salvar a la humanidad para que mediante Él, únicamente mediante Él, nosotros podamos restaurar nuestra relación que se había perdido en Génesis capítulo 3, donde el hombre peca
y cae en la desobediencia, y entonces es expulsado de la presencia de Dios. ¿Y qué hace Jesús cuando Él vino, o cuando Él viene a la tierra, viene a morir por nuestros pecados, es clavado en la cruz del Calvario, y mediante su preciosa sangre, toda aquella persona o criatura que cree en Él, que lo recibe como su único Señor y Salvador, pasa a ser de criatura a Hijo de Dios? Y mediante la sangre preciosa de Jesucristo, somos limpiados, nuestros pecados son limpiados y son perdonados, dice la palabra del Señor. Entonces, ¿qué es lo que vino a hacer Jesús? Vino a salvar a la humanidad, vino a darle una esperanza a la humanidad, vino a restaurar lo que se había roto, lo que se había deshecho, lo que se había rompido, esa relación tan maravillosa y preciosa que había entre el hombre y Dios. Él lo vino a restaurar nuevamente, la imagen y la semejanza de Dios. Ahora es a través del único Hijo de Dios, que es Jesucristo. Entonces, es esta la razón. Por eso la palabra del Señor dice, por medio del apóstol Juan, de que los cuales no son engendrados, estos hijos de Dios, no son engendrados de sangre, ni de voluntad de carne, ni de voluntad de varón, sino de Dios. ¿Y cómo sucede esto? ¿Cómo sucede este nacimiento espiritual? Pues es a través de un nacimiento espiritual. ¿Recuerdan lo que dice en la palabra del Señor en Juan capítulo 3? Juan capítulo 3, ni ya verso 3, cau 6. Quinatsoni, así cuanate cuani lenga cuascaya jileje, jejomisini, je Nicodemo. También un personaje muy famoso que se menciona en Juan capítulo 3, en el Evangelio de Juan, en el capítulo 3, también tenía esta confusión en su mente al momento de que Jesús se le acerca y le dice estas palabras. La palabra del Señor dice que había un hombre de los fariseos que se llamaba Nicodemo, un principal entre los judíos, un hombre religioso, un hombre que conocía toda la ley del Antiguo Testamento, conocía los 5 libros de Moisés, conocía perfectamente bien el Pentateuco. 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has venido de Dios, magina hi que anga, das enina canruani hi, como maestro, honingas go maestro ni, porque nadie puede hacer estas señales que tú haces, ganingo y la chotani, ya ni si cuale, je 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Si no está Dios con él, tatsinje ni nana, si caujeni, kitsoleni, tatsiyatina kaunina, zonjin en el gawazo, si no está Dios con él. Y entonces en el versículo 3, la palabra del Señor dice: respondió Jesús y le dijo, Joaquín Charro Jesucristo, de cierto te digo que el que no naciere de nuevo no puede ver el reino de Dios. Allí vemos otra palabra muy importante de lo que Jesús le estaba tratando de explicar al hombre llamado Nicodemo. Ni Nicodemo sabía perfectamente bien de lo que le estaba diciendo Jesús en ese momento. Y eso que era un hombre principal de entre los judíos, un hombre fariseo, un hombre intelecto, un hombre con un alto rango de conocimiento de las escrituras del Antiguo Testamento, conocía perfectamente bien la ley, y aún así no entendía lo que Jesús le estaba queriendo decir. Él se imaginaba en ese momento de que cómo es posible de que un hombre ya siendo viejo pueda volver a nacer otra vez y entrar al vientre de su madre. Jesús no se estaba refiriendo a un nacimiento físico, exactamente como lo que acabamos de leer en Juan 1:13, que estos hijos no son engendrados de sangre, ni de voluntad de carne, ni de voluntad de varón, sino de Dios. Este nacimiento para poder ser hijos de Dios no es un nacimiento físico como el que todos tenemos o como el que todos tuvimos en algún momento cuando nosotros nacimos
y fuimos procreados por nuestros padres. No es ese nacimiento el cual Jesús menciona en Juan capítulo 3. Respondió Jesús y le dijo: de cierto, cualquier singa, guatisele, el que no naciere de nuevo, ya ni shiniki kwasin, si anda chotse indiani, no puede ver el reino de Dios. Liki kwasin, kwas kotsele, kwandale, genina, kwaliki kwasin, kwasin, yangas mihani, kitsole, je Jesucristo, je chota, je viri. Versículo 4. Nicodemo le dijo: Quincharro Nicodemonga, Quistorroni, ¿cómo puede un hombre nacer siendo viejo? Aquí está. Aquí se encuentra cómo Nicodemo estaba entendiendo lo que Jesús le estaba queriendo decir. Nicodemo no estaba entendiendo en este momento, por eso él sale con otra interrogante y le dice: ¿cómo puede un hombre nacer siendo viejo? Josinga cuando chuta chingani ga India señanda indiani sonrulenani, ¿puede acaso entrar por segunda vez en el vientre de su madre y nacer? A cuando hace India si manihaukani ya dicho a genareni cuando señanda indiani kitsoleni he Nicodemo Jesucristo ni tonga Nicodemo ni, pero Nicodemo no estaba entendiendo lo que le estaba diciendo Jesús. Tonga Nicodemo liqui kimahin le liqui kuahin le gaquin momento ni meni ritizo ya ni le he Jesucristo gaquin irse. Verso 5. Que respondió Jesús: de cierto te digo, cualquier sin y cualquier sin le que el que no naciere de agua y del espíritu, ya ni siliqui cuasin si andashi kaunandani, cuasi kauseni chini, no puede entrar en el reino de Dios. Liqui cuan cuaseni, yangas mija, ni a ti na genina. Lo que es nacido de la carne, carne es. Otra vez exactamente, concuerda con San Juan 1:13. No son engendrados de sangre, ni de voluntad de carne, ni de voluntad de varón, sino de Dios. Y es exactamente lo que dice Jesús en el verso 6. Lo que es nacido de la carne, físicamente hablando, lo que es nacido de la carne, carne es. Y lo que es nacido del espíritu, espíritu es. Dos cosas muy importantes. Jesús lo separa en dos categorías. Mira, número uno, dice que lo que es nacido de carne, carne es. Y lo que es nacido del espíritu, espíritu es. 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Porque su espíritu está muerto. Porque no es lo mismo el espíritu, el alma y la carne. No es lo mismo. Cuerpo, alma y espíritu. Somos, tenemos tres maneras de cómo nosotros, como seres humanos, formamos tres cosas. No es lo mismo el espíritu, el alma y el cuerpo. No es lo mismo. Aquí Jesús le dice: lo que es nacido de la carne, carne es. Cuando una persona nace, nace de la carne, mas no nace del espíritu. 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Y no estamos hablando acerca del bautismo, porque muchas personas se confunden el nacimiento espiritual con el bautismo, pero no es así. No es así. Eso no tiene nada que ver con el bautismo del agua.
eso no tiene absolutamente nada que ver con el bautismo, con el nacimiento espiritual. No tiene nada que ver con el bautismo del agua, con el nuevo nacimiento espiritual. En otra ocasión se los voy a explicar por qué razón aquí no está mencionando, en la palabra del Señor no está mencionando, por el hecho de que dice el apóstol Juan: de cierto te digo que el que no naciere de agua y del Espíritu no puede entrar en el reino de Dios. A veces muchas personas interpretan de la siguiente manera, que cuando menciona el término agua, está hablando acerca de un bautismo del agua. Y es la manera como nosotros podemos nacer espiritualmente, pero no es así. No es exactamente, no es eso lo que significa. Porque mira, tan solamente vamos a analizar un poquito, nos vamos a detener y me voy a desviar un poquito. Vamos a hacer un análisis. Vamos a reflexionar un momento en esta hora de la tarde. Tú que me escuchas, a ver si alguien nos está escuchando que aún todavía no conoce de la palabra del Señor. Y los que conocen la palabra del Señor, pues que sea de bendición para tu vida un conocimiento más, ¿verdad? Añadirle un conocimiento más es importantísimo. Nunca nos caería nada mal una aportación de un conocimiento teológico, etimológico, bíblico. ¿Verdad que no? Entonces, la palabra del Señor dice, ¿por qué razón no es lo mismo? No es lo mismo. ¿Cómo puedo yo saber si realmente la persona ha nacido de nuevo? ¿Cómo puedo yo saber si la persona realmente sí ha nacido de nuevo o no ha nacido de nuevo? A ver, todas las personas que se han bautizado con el agua, no importando cualquier denominación o religión que exista en este mundo, ¿ok? Vamos a suponer que ya se bautizaron todos. Ya se bautizaron, no sé, de niño, de adulto, de joven, de anciano, no sé cuándo fue su bautismo. La pregunta aquí es, la mayoría de todas las personas, o más bien las personas que ya se bautizaron y que ellos suelen decir que ya nacieron de nuevo espiritualmente, que son hijos de Dios, una pregunta les hago. ¿Se está obedeciendo la palabra de Dios? Por ejemplo, mira, vamos a ir rápidamente con los 10 mandamientos. Los 10 mandamientos dice: no codiciarás a la mujer de tu prójimo, no tendrás que robar, no tendrás que matar, no tendrás que tener ídolos delante de mí, dice el Señor, etcétera y etcétera. No tienes que mentir, no tienes que levantar falso testimonio contra tu prójimo, o sea, no vas a mentir. Son uno de los mandamientos que aparece de Éxodo capítulo 20. La pregunta aquí, ¿se está obedeciendo los mandamientos? ¿Verdad que la respuesta es no? Y yo te voy a poner un ejemplo muy claro. Yo también fui bautizado en la religión cuando yo me encontraba a la edad de, a ver si todavía me acuerdo, a la edad de entre 5 o 6 años, más o menos. Me acuerdo como 6 o 7, para ser exacto, 6 o 7 años, porque sí me acuerdo muy bien. A esa edad fui bautizado en la religión y con agua, ¿verdad? Como lo conoce la tradición, la religión. Y entonces la pregunta fue, fui creciendo, me convertí en adolescente, después pasé la adolescencia, etcétera, etcétera, conocí las cosas del mundo. ¿Y qué pasó? Bueno, pues vives como quieras, vives probando todas las cosas que hay en este mundo, eres alcohólico, eres drogadicto, pruebas esto, haces el otro, rompes, deshaces. O sea, todo lo que hay en el mundo lo pruebas, ¿verdad? Todo lo que hay en el mundo lo haces y lo pruebas. ¿Y a dónde quedó el bautismo? Esa es la pregunta. Si realmente en ese momento nosotros nacemos espiritualmente de nuevo, nuestra vida debería de cambiar absolutamente en ese momento. ¿Y no es así? Y ahorita que conozco la palabra del Señor, es totalmente diferente, porque ahora entendemos bíblicamente de lo que está escrito, de que un verdadero nacimiento espiritual no es a través del agua, es a través
Es a través de un nacimiento espiritual, pero ¿quién hace eso? Es a través de la aceptación de la persona de Jesucristo en el corazón del ser humano. Es cuando una persona reconoce delante de Dios de que es un hombre pecador, de que necesita a un salvador, de que necesita que, de que reconoce, perdón, que ha ofendido a Dios, que ha practicado pecado, que ha mentido, que ha robado, que ha traicionado, que ha fornicado, que ha hecho todo.

su vida, empieza a transformar su vida, empieza a cambiar su mente y su manera de pensar, su manera de hablar, su manera de vivir, su conducta, todo, todo, todo lo que le rodea o todo lo que es la persona como tal, el Espíritu Santo empieza a cambiar y a transformar y a purificar, a regenerar, hacer cambios extraordinarios en la vida de la persona. Y es eso lo que se conoce como un nacimiento espiritual. Por eso Jesús hizo muchísimo énfasis diciéndole a Nicodemo: Nicodemo, tú necesitas forzosamente nacer de nuevo. Y Nicodemo, ¿qué hizo Jesucristo? Tínele que engaste y anda hecho esa india y ni gasta maina liqui cuanquitas engas mija. Y tampoco, por lo tanto, si no puedes entrar en el cielo, José enga cuanlica liqui cuanquitas engas mija ni, tampoco no eres hijo de Dios. Porque ser hijo de Dios es a través de la aceptación de la persona de Jesucristo en nuestras vidas y en nuestros corazones. Por eso es muy importante esto, lo que nos menciona la palabra de Dios. 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Y mira lo que dice en Gálatas capítulo 4, verso 4 al 5. Cuestioni ya Gálatas capítulos 4, para que vayamos añadiéndole más sostenimiento, más palabra a nuestro estudio en esta hora de la tarde. ¿Cómo puedo ser hijo de Dios? Todos somos hijos de Dios, lo acabamos de responder. No todos somos hijos de Dios. Una cosa es ser criatura y otra cosa es ser hijos de Dios. Gálatas capítulo 4, verso 4 y 5. Mira qué dice la palabra del Señor, dice: pero cuando vino el cumplimiento del tiempo, gakicho un momento lenga quito zona ni genga quicho ge tiempo ni gajeco así quito zona ni tiempo, Dios envió a su hijo que si casé es un inana genditzeleni, nacido de mujer y nacido bajo la ley. Cuando se quitzillani nani quien quitzin quitzin en caungo dinale ni ge genditzege virani cuando se quitzini. Para que redimiese a los que estaban bajo la ley, a fin de que recibiésemos la adopción de hijos. Y por cuanto sois hijos, Dios envió a vuestros corazones, ahí está otra vez Pablo mencionando el espíritu de su hijo, a nuestros corazones el espíritu de su hijo, el cual clama Abba Padre. Cuestión en la Biblia, ¿no? Verso 7. Así que ya no eres esclavo, ahora ya no eres esclavo, porque éramos esclavos del pecado. Una persona que todavía no ha nacido de nuevo sigue siendo esclavo del pecado. ¿Por qué? Porque la palabra del Señor dice: por cuanto todos pecaron, estamos destituidos de la gloria de Dios. Romanos 3:23. Y si hijo también, heredero de Dios por medio de Cristo. Y si hijo también, heredero de Dios por medio de Cristo. Vemos pues que solamente es a través de la persona de Jesucristo. No hay otra manera como poder ser hijos de Dios si no es a través de la gracia, de la grande obra que hizo Jesucristo en la cruz del Calvario. Y es a través de, como dice en Juan 1:12, más a todos los que le recibieron, a los que creen en su

un hombre que les dio el derecho de llamarse hijo suyo. Esta es la manera de cómo un ser humano puede entrar a la familia de Dios. 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Didicha da aquí un momento heavy. Ahora quiero explicarte una cosa también muy importante, no solamente Romanos 3:23, donde explica que todos pecaron y están destituidos de la gloria de Dios. En Efesios capítulo 2, verso 12, Efesios 2, verso 12, nos menciona algo también por medio del apóstol Pablo. Dice: en aquel tiempo, hablando acerca de los creyentes, diciéndole, mencionándoles acerca de su vida antigua, en aquel tiempo estaban sin Cristo. Exactamente, es exactamente lo que pasa, mis amados, en esta hora de la tarde, querida audiencia, público en general. Es exactamente como nos encontramos, en el estado como nos encontramos. Cuando nosotros estamos alejados de Dios, tenemos una religión, de verdad. Tenemos una religión. ¿Qué es la religión? Ah, pues es lo que nos enseñan nuestros papás. Hijo mío, vete a la iglesia, vete a misa, haz esto, haz el otro, etcétera, etcétera, etcétera, etcétera. Vete a misa, vete, llévate tu veladora, etcétera, etcétera, llévate tu incienso, toma la Eucaristía si quieres, si eres bautizado, etcétera, etcétera. Haz buenas obras, pórtate bien, sé buena persona, sé buen ciudadano ante la sociedad, etcétera, etcétera, ¿verdad? Eso es lo que nos enseña, o lo que nos enseñaron nuestros padres, lo que te enseña la religión. Pero más nunca te explica ¿cuál es la manera correcta como debemos de nacer de nuevo? Por ejemplo, no nos explican cómo voy a entrar al cielo. No nos explican cómo voy a ser salvo. No nos explican cómo puedo obtener la vida eterna. No nos explican que si es bueno tomar o no es bueno tomar, que si debo de dejar el alcohol o no debo de dejar el alcohol, que si debo de seguir con las fiestas o no debo de seguir con las fiestas. No hay una explicación. Eso es la religión. Pero ¿qué pasa cuando nosotros empezamos a descubrir la verdad escondida en este libro maravilloso que es la Biblia? Nuestros ojos empiezan a abrir, nuestros ojos empiezan a aclarar y a ver la luz y a descubrir la verdad absoluta de la palabra del Señor. Lo que todo estaba oculto, lo que nosotros ignorábamos, que desconocíamos, empezamos a leer la Biblia y nos empezamos a ser iluminados, empezamos a abrir nuestros ojos se empiezan a abrir y nuestro entendimiento también se empieza a desarrollarse y a crecer y a ver muchas cosas. Lo que la religión no te explicaba, la palabra del Señor te lo explica muy claramente. Y como menciona aquí Pablo, a ver, ¿quién de nosotros en nuestra vida antigua? Yo, por ejemplo, voy a poner de ejemplo. Yo no conocía de Cristo antes. Yo conocía la religión. Mi mamá me explicaba de que yo tenía que respetar a la Virgen María, que tenía que respetar a San Judas, que tenía que respetar a San Pedro, a San Pablo, que tenía que respetar a San Antonio, que tenía que respetar al niño doctor, que tenía que respetar. Todo eso me enseñaba mi madre. Pero más nunca me explicaba ¿quién era Jesucristo? ¿O cómo iba a poder yo ser salvo en el día que me iba a morir? ¿Cómo podría yo entrar en él? Nadie te lo explica. Y entonces, crecemos con esa ignorancia de un desconocimiento bíblico de la palabra de Dios. Y por eso Pablo menciona aquí y hace recordatorio a su vieja antigua manera de vivir, de los que ya habían creído en la iglesia de Éfeso. Dice: en aquel tiempo estabais sin Cristo. Y sí, cuando estábamos sin Cristo. ¿Y qué es estar sin Cristo? Pues es vivir la vida como uno quiere,
como uno quiere. Eso es, esa es una evidencia. Cuando Cristo no está en la vida de la persona, vive uno como uno quiere. ¿Verdad? ¿Sí o no? ¿Estamos de acuerdo todos? Esa es una verdad absoluta. Cuando estamos alejados de Cristo, ¿quién no va a decir, quién me va a dejar de mentir? A ver, tomamos, fumamos, nos peleamos, nos vamos de parranda, somos groseros con nuestros padres, desobedientes, mujeriegos, adúlteros, fornicarios, vamos con los hechiceros, hacemos maldad, que robamos, hablamos mentiras, ¿qué más? Vamos a los bailes, a disfrutar la vida, en pocas palabras, ¿verdad que sí? Cuando estamos sin Cristo. Gatsin Jesucristo, ni mara, ni cuan, ni. Esa es una evidencia de que Cristo no está en la vida de la persona. Aunque la persona lo diga con buena intención en su corazón, diciendo, no, yo también creo en Dios, mi amigo. Pero no vive como Dios quiere, no obedece lo que Dios quiere, no se sujeta a la palabra como Dios lo manda, no ama a su enemigo como Dios lo dice, no perdona, guarda rencor, guarda odio, tiene envidia, etcétera, etcétera. Vemos pues que la vida de la persona carece de la persona de Jesucristo en su vida. Y así estábamos todos. Por eso Pablo dice: en aquel tiempo estabais sin Cristo, alejados de la ciudadanía de Israel y ajenos a los pactos de la promesa, sin esperanza y sin Dios en el mundo. No había esperanza alguna para el ser humano. Por cuanto todos pecaron, estaban destituidos de la gloria de Dios. No había esperanza para nosotros. Pero en el versículo 13 vemos algo muy importante. Pero ahora, tonganda ainani, ¿en quién? En Cristo Jesús, cauje Jesucristo ni, vosotros que en otro tiempo estabais lejos, habéis sido hechos cercanos por la sangre de Cristo. Ni a ti, nana, cuando vine. Ahí está. ¿Qué es lo que nos redimió? ¿Qué es lo que nos redime ahora? La sangre preciosa de Jesucristo tiene el poder para perdonar pecados, para que a través de Jesucristo nosotros seamos adoptados como hijos mediante Él. Y ahora pasemos de ser parte de la familia del enemigo, de Satanás, del diablo, a ser parte de la familia del Dios creador de los cielos y del universo. No es que Satanás nos haya creado, ¿verdad? No, pero es que nuestra desobediencia o nuestra vieja naturaleza pecaminosa hace lo que Satanás quiere que haga la carne. ¿Qué es lo que le agrada a Satanás? Pues cuando mentimos, Satanás, estamos obedeciendo lo que el diablo quiere que hagamos. Pero Dios no le agrada que mintamos. Número 2, si robamos, a Satanás sí le complace que robemos, pero a Dios no le complace que robemos. A ver, si cometemos adulterio, a Satanás le complace que hagamos eso, pero la palabra del Señor dice, Dios dice que a Él no le agrada nada de esas cosas, de que tengamos 2 mujeres, 3 mujeres, 4 mujeres, o que nos metamos con otra mujer, o con otro hombre que no sea tu esposo o tu esposa. Pero a Satanás sí le gusta. A Satanás le gusta que te pelees, que tengas problemas, que discutas con tu familia, que se peleen, que se dividan, etc. Pero a Dios no le agrada. A Dios dice, perdona, así como yo te perdono a ti, tus pecados, dice Dios. Ya ven, esa es la grande diferencia que hay entre ser un hijo de Dios
y en ser una criatura de Dios. No es lo mismo, mis amados, no es lo mismo, mis amados amigos, hermanos del Señor, en esta tarde. 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Yo sé que a muchas personas se les dificulta esto. Yo sé, porque yo también en un tiempo a mí se me complicó demasiado, de verdad no fue fácil. Y por eso ahorita entendemos por qué la mayoría de la gente le cuesta entregarle su vida a Jesucristo. ¿Por qué? Porque Satanás lo primero que trae a tu mente es: y ya no voy a ir a los bailes, y ya no voy a estar con los amigos, y ya no voy a tomar, y ya no voy a fumar, ya no voy a hacer esto, ya no voy a hacer aquello, ya no voy a hacer esto. Se va a quedar todo. Pero cuando estamos alejados de Dios, venga lo que venga, lo agarras, lo aceptas, haces, deshaces lo que tú quieras, vas, vienes, haces y deshaces lo que tú quieras. ¿Por qué? Porque tenemos la libertad de poder hacer lo que uno quiere, porque estamos bajo el dominio de Satanás. Esa es la grande diferencia. Pero te digo una cosa, ¿qué preferimos? ¿Qué preferimos? ¿Los placeres temporales de este mundo o preferimos una vida eterna juntamente con Dios por siempre y por siempre? ¿Qué prefieres tú? Pregúntate, ¿qué prefieres tú? Porque tú tienes la libertad de poder hacer lo que tú quieras en este mundo. Mucha gente piensa que no está mal echarse una cerveza. Mucha gente está mal que no pasa nada, que es lo mismo. No es lo mismo, lo acabo de explicar. No es lo mismo peras y manzanas. La pera es diferente y la manzana es diferente. No es lo mismo con lo dulce, con lo amargo. No es lo mismo que ser justo, que ser injusto. No es lo mismo que mentir y que decir la verdad. ¿Verdad que no? No es lo mismo. No es lo mismo lo dulce con lo salado. No es lo mismo. Y es exactamente así como Dios ve en su palabra. No es lo mismo que tú seas un hijo mío y que tú seas una criatura mía. No es lo mismo que tú me entregues tu vida a que solamente tú tengas una fe superficial hacia mi nombre. No es lo mismo que tú me entregues y me rindas todo tu ser y que yo sea tu dueño que a que tú hagas obras buenas en este mundo, pero a la vez practicas el pecado, a la vez haces lo malo delante de mis ojos. No es lo mismo, dice Dios. Y es exactamente esto, la grande diferencia que hay entre ser hijo de Dios y ser criatura de Dios. Ya ven, Quijerani, por eso es muy necesario el poder saber y el poder entender que cuál es la diferencia entre ser hijo de Dios y ser una criatura del Señor. Pero déjame decirte que no es tarde. Si tú quieres pasar de ser una criatura a un hijo de Dios, arrepiéntete. Reconoce tus pecados. Reconoces que le has fallado a Dios, que has vivido como a ti te ha placido. Que has rompido, has corrompido, has destruido, le has faltado el respeto a Dios. Has desobedecido su palabra. Entrégale tu vida para que Jesucristo entre a tu vida y Él empiece a tomar el control, y poco a poco verás cómo Él irá cambiándote desde adentro, Poco a poco irás abandonando lo malo, el pecado, todo lo que no le agrada a Dios, poco a poco lo irás haciendo, te lo aseguro, porque así solos jamás, jamás y jamás podemos abandonar lo que es el pecado, sin el poder de Dios, sin la presencia de Dios en nuestras vidas y sin el poder del Espíritu Santo, jamás vamos a poder cambiar y vamos a ser diferentes personas como Dios quiere que seamos.
Así que no es tarde para ti, mi amigo, no es tarde para ti que me escuchas, no es tarde para ti, mi hermano, si tú tienes doble ánimo, si no te has decidido entregarle tu vida a Cristo, si sigues practicando la maldad a escondidas, es momento de que tú le entregues tu vida a Cristo. Y ahora sí, realmente Dios te reconozca como un hijo suyo. Así que que tengan una excelente tarde, mis amados, 4:21 minutos de la tarde, y que sea de muchísima bendición esta palabra que edifica nuestro crecimiento, que edifica nuestra vida espiritual, que nos hace crecer en conocimiento teológico y bíblicamente a través de las Escrituras. De verdad, lo hacemos de corazón, no para lastimar a nadie, no para entrar en debate con alguien, no para creernos mejores. No, nadie es mejor, solamente Dios es mejor. Pero sí lo hacemos con el propósito de que la palabra llegue a tu corazón y de que la palabra pueda abrir tus ojos y tú puedas entender de que necesitas conocer a la persona de Jesucristo. Es el único camino. Que el Señor te bendiga en este precioso momento. 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Recuerden que estamos para servirles, estamos para poder orar por ustedes, estamos para orar por ustedes. Cualquier petición sean siempre bien recibidas. El Señor es grande, el Señor es bueno. Aquí nos mandan un mensajito. Saludos, mi hermano, dice Luis Alberto. Jorge, favor de que ores por mi pequeño, por mi madre, mi padre. Claro que sí. Claro que sí. Padre, en el nombre de Jesús, en esta hora de la tarde, Señor, yo dejo en tus manos, bendito Dios Padre Todopoderoso, la vida, Señor, de nuestro hermano Julio, la vida de su esposa, la vida de mi hermano Jorge, la vida de su familia, la vida de sus hijos, que en estos momentos se encuentran con un problema, Señor, de salud. Yo te pido por ellos que tengas misericordia, Señor, y que los saques de este problema de salud que tienen. En tus manos yo te entrego su salud, su vida física, emocional y espiritual, pero a toda la familia también que nos escuchan a través de este medio de comunicación, Padre. En tus manos preciosas tú tienes el poder de poder levantarlos, de sanarlos y de aliviar este problema de salud que tienen esta familia. Señor, dejo en tus manos en esta hermosa tarde esta grande petición que nos piden en este precioso momento. En el nombre de Jesús, amén y amén. Yo me paso de retirar de redes sociales. Que el Señor les bendiga en esta hora de la tarde. Recuerden, mis amados, de seguir nuestro programa radial sábados y domingos. De seguir nuestro programa radial sábados y domingos de 3 a 4 y media de la tarde. Sábados y domingos, únicamente 2 días a la semana, sábados y domingos. Mañana, primeramente Dios, estaremos compartiendo con ustedes otro mensaje más, una segunda parte acerca de la diferencia que hay entre el sello de Dios y el sello de la bestia. Y dentro de 15 días, si Dios quiere, primeramente Dios, estaremos tocando un tema muy importante, porque ya nos encontramos en los últimos tiempos. El arrebatamiento de la iglesia, de cómo el Señor viene ya pronto a levantar a su iglesia. La pregunta aquí es: ¿estás preparado y listo para cuando Él venga? La Biblia dice que será en un abrir y cerrar de ojos. Si Dios quiere, primeramente Dios, pero mañana estaremos con una segunda parte del mensaje de el sello de Dios y el sello de la bestia, el 666. Así que tengan una excelente tarde, bendiciones, y mañana nos vemos a la misma hora de 3 a 4 y media de la tarde. 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Y mañana nos vemos, mañana nuevamente nos volvemos a ver
y les hacemos y les seguimos haciendo la invitación, les seguimos haciendo la invitación a todos nuestros amados, amigos, ciudadanía en general de San Mateo y Olosochitlán. Allá nos encontramos los domingos a partir de las 6 de la tarde. A partir de las 6 de la tarde nos encontramos en el domicilio de nuestro hermano Juvenal Aranda. Referencia a la estética AD o Ferretería Las Águilas. Ahí pueden preguntar, ahí nos encontramos a las 6 de la tarde, cada 8 días en los domingos, mañana domingo, todos los domingos. Allá nos encontramos. Si alguien gusta acercarse, ahorita que hay tiempo de buscar a Dios. Isaías 55:6 dice: buscar a Jehová mientras pueda ser hallado, llamarle mientras está cercano, dice la palabra de Dios. Así que yo me paso a retirar, que tengan una excelente tarde. 4:27. Saludos de Cabina Radio Evolución. El Señor les ama, les amamos en el nombre de Jesús en esta tarde. Que estén bien y que se la pasen bien y que el Señor les bendiga. Nos vemos mañana, primeramente Dios, si Dios nos los permite. Nos vemos mañana y bendiciones.

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